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0: Gustavo. Buenas noches.
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1: ¡Catriel y Paco Amoroso!

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2: Hoy, 4 de junio, se celebra en toda la provincia de Córdoba el Día del Cuarteto, una fecha instituida en conmemoración a la primera presentación en vivo del Cuarteto Leo en 1943. Obvio, no pasamos cuarteto, pero... 4 de junio de 1968, los Stones comienzan a grabar el tema Simpatía por el Diablo, que terminarían en menos de una semana en los Olympic Studios de Londres. Las pastillas del abuelo se presentan en Plaza de la Música el viernes 19 de junio, a partir de las 21 horas. Las entradas se venden en edenentradas.ar.
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2: La azotea londinense donde los Beatles dieron su último concierto improvisado quedará inmortalizada en un nuevo museo dedicado al grupo. Esta inauguración está prevista para el próximo año y ya comenzaron con las tareas de remodelación.
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1: Bueno, acá está el señor Vainilla. No veo. Ahí está, el señor Sergio Rodman.

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0: nuestra preciosa Nea Ferrer desde Barranquilla, Colombia.
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6: Hoy, 4 de junio, se celebra en toda la provincia de Córdoba el Día del Cuarteto, una fecha instituida en conmemoración a la primera presentación en vivo del Cuarteto Leo en 1943. Obvio, no pasamos cuarteto, pero... 4 de junio de 1968, los Stones comienzan a grabar el tema Simpatía por el Diablo, que terminarían en menos de una semana en los Olympic Studios de Londres. Las Pastillas del Abuelo se presentan en Plaza de la Música el viernes 19 de junio, a partir de las 21 horas. Las entradas se venden en edenentradas.ar.
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6: La azotea londinense donde los Beatles dieron su último concierto improvisado quedará inmortalizada en un nuevo museo dedicado al grupo. Esta inauguración está prevista para el próximo año y ya comenzaron con las tareas de remodelación.
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4: Hoy, 4 de junio, se celebra en toda la provincia de Córdoba el Día del Cuarteto, una fecha instituida en conmemoración a la primera presentación en vivo del Cuarteto Leo en 1943. Obvio, no pasamos cuarteto, pero... Hoy a las 20 horas se estrena Sin Piel, otro nuevo single adelanto del nuevo trabajo discográfico de Las Pelotas. Y por supuesto, lo vas a escuchar en exclusiva en Cosquín Rock Radio.
5: Me encantaría que me digas cómo puedo hacer.
4: Las Pastillas del Abuelo se presentan en Plaza de la Música el viernes 19 de junio, a partir de las 21 horas. Las entradas se venden en edenentradas.ar.
6: Llenas de burbujas, las copas se pinchan.
4: La azotea londinense donde los Beatles dieron su último concierto improvisado quedará inmortalizada en un nuevo museo dedicado al grupo. Esta inauguración está prevista para el próximo año y ya comenzaron con las tareas de remodelación.
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0: Tres Patocos. Fuerte el aplauso, gracias.
1: Unas palabras, papi.
0: Gracias, gracias, auténtico.
2: Gracias, papi.
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0: Muchas gracias. Era un quieto.
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0: carajo.
1: Fuerte el aplauso para Nino.
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6: Hoy, 4 de junio, se celebra en toda la provincia de Córdoba el Día del Cuarteto, una fecha instituida en conmemoración a la primera presentación en vivo del Cuarteto Leo en 1943. Obvio, no pasamos cuarteto, pero... Hoy a las 20 horas se estrena Sin Piel, otro nuevo single adelanto del nuevo trabajo discográfico de Las Pelotas. Y por supuesto, lo vas a escuchar en exclusiva en Cosquín Rock Radio.
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6: Las Pastillas del Abuelo se presentan en Plaza de la Música el viernes 19 de junio, a partir de las 21 horas. Las entradas se venden en edenentradas.ar.
8: Llenas de burbujas, las copas se pinchan.
6: La azotea londinense donde los Beatles dieron su último concierto improvisado quedará inmortalizada en un nuevo museo dedicado al grupo. Esta inauguración está prevista para el próximo año y ya comenzaron con las tareas de remodelación.
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0: Gonzalo, nos estamos viendo.
1: Chao, gracias.

años que estábamos acá sin querer, ni sabíamos. Pero bueno, se cumplieron 10 años y tenemos la suerte de poder invitar amigos que admiramos mucho.

0: Muchas gracias. Fuerte el aplauso, por favor, Tours, carajo.
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0: Gracias.
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3: Hoy, 4 de junio, se celebra en toda la provincia de Córdoba el Día del Cuarteto, una fecha instituida en conmemoración a la primera presentación en vivo del Cuarteto Leo en 1943. Obvio, no pasamos cuarteto, pero... Hoy a las 20 horas se estrena Sin Piel, otro nuevo single adelanto del nuevo trabajo discográfico de Las Pelotas. Y por supuesto, lo vas a escuchar en exclusiva en Cosquín Rock Radio.
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3: Las Pastillas del Abuelo se presentan en Plaza de la Música el viernes 19 de junio, a partir de las 21 horas. Las entradas se venden en edenentradas.ar.
7: Llenas de burbujas, las copas se pinchan.
3: La azotea londinense donde los Beatles dieron su último concierto improvisado quedará inmortalizada en un nuevo museo dedicado al grupo. Esta inauguración está prevista para el próximo año y ya comenzaron con las tareas de remodelación.
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1: Hoy, 4 de junio, se celebra en toda la provincia de Córdoba el Día del Cuarteto, una fecha instituida en conmemoración a la primera presentación en vivo del Cuarteto Leo en 1943. Obvio, no pasamos cuarteto, pero... 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Y por supuesto, lo vas a escuchar en exclusiva en Cosquín Rock Radio.
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1: Las Pastillas del Abuelo se presentan en Plaza de la Música el viernes 19 de junio, a partir de las 21 horas. Las entradas se venden en edenentradas.ar.
3: Llenas de burbujas, las copas se pinchan.
1: La azotea londinense donde los Beatles dieron su último concierto improvisado quedará inmortalizada en un nuevo museo dedicado al grupo. Esta inauguración está prevista para el próximo año y ya comenzaron con las tareas de remodelación.
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0: ¡Salud, Bersuit! Beto Pérez García, presente de la familia de Bersuit.
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2: Primeramente quisiera saludar al vicepresidente que está acá.

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5: Hoy, 4 de junio, se celebra en toda la provincia de Córdoba el Día del Cuarteto, una fecha instituida en conmemoración a la primera presentación en vivo del Cuarteto Leo en 1943. Obvio, no pasamos cuarteto, pero... Hoy a las 20 horas se estrena Sin Piel, otro nuevo single adelanto del nuevo trabajo discográfico de Las Pelotas. 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
5: Las Pastillas del Abuelo se presentan en Plaza de la Música el viernes 19 de junio, a partir de las 21 horas. Las entradas se venden en edenentradas.ar.
7: Llenas de burbujas, las copas se pinchan.
5: La azotea londinense donde los Beatles dieron su último concierto improvisado quedará inmortalizada en un nuevo museo dedicado al grupo. Esta inauguración está prevista para el próximo año y ya comenzaron con las tareas de remodelación.
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1: La casita del blues es conducido por el doctor en leyes festivaleras y rockeras de la ciudad capital de la provincia. Permítanme presentarles al doctor José Domingo, alumno ejemplar del blues, junto a sus leales y queridos compañeros Fernando Ormeño y Claudio Grimón. ¿Cómo se pronuncia al final?
2: No, no importa, déjalo así. No creo que se enoje el pelado.
3: Señoras y señores, bienvenidos a la casita del blues. Estamos en la Cosquín Rock Radio. Estamos en vivo desde Legrand, en el Mercado Alberdi, acá para toda la República Argentina y nuestras 92 repetidoras. Hola, Paul.
4: ¿Qué tal? ¿Cómo le va, maestro? ¿Todo bien?
3: Bien, muy bien.
4: Un aplauso para mí, ¿no hay? ¿Qué pasa hoy?
3: 9.01. Estamos siendo mucho más puntuales que habitualmente. Fernando Ormeño, bienvenido. ¿Cómo anda?
5: Buenas noches.
3: Claudio Grimau, ¿cómo estamos?
6: Muy buenas noches a todos, muy contento, feliz de una nueva jornada de blues.
3: Hoy tenemos una noche maravillosa de blues, como les decía, a todas nuestras repetidoras y a todos los que nos están escuchando desde su casa. Hoy un día lluvioso, oscuro, parece Chicago, pero en el fondo está un poco húmedo y caluroso. No sabía si venirme entangado o venirme con un suéter. Me puse una bufanda, me la saqué. Ahora estoy recagado de calor. Pero bueno, en la República Argentina es el principio de los primeros fríos fuertes en todo el país. Y ya estamos entrando en el invierno y tener la posibilidad de juntarnos a hacer este programa de blues es maravilloso. Ustedes lo estarán viviendo desde atrás del volante o en su casa con un hogar o tomando un whisky o solos. O en una plaza tapada con diario, pero seguramente nos están escuchando desde todos los confines de la República Argentina. Gracias a la Cosquín Rock Radio, que va para todos lados. ¿Qué tenemos, Fer, hoy?
5: Hoy tenemos, bueno, un programa muy especial, porque es un programa quizás el que menos vamos a hablar, porque es un programa muy musical. Tenemos un invitado muy especial desde Chicago, que ya todos saben.
3: En realidad salió desde Córdoba y terminó en Chicago.
5: Claro, pero está viviendo allá ahora. Bueno. Se puede decir, ¿no? Dio la vuelta.
3: Vamos a ver qué pasaporte tiene.
5: Vamos a verla. Yo me tengo mucha intriga la tonada. Si ya la cambió o es como Messi, que la mantiene cordobés y se queda cordobés siempre.
3: No lo sé, se lo vamos a preguntar.
5: Vamos a ver.
3: Se lo vamos a preguntar.
5: Por ahí dice, hola, José.
3: Escúchenme, y también hay una cosa muy interesante, porque hoy en este escenario vamos a volver a tocar con un gran pianista del blues.